0: Kamele.
1: Hey.
0: Nabisi.
1: Hey.
0: Itamoka.
1: Hey.
0: Ajaji.
1: Hey.
0: Anya.
1: Hey.
0: Sisu Muhammad.